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Como siempre, nuestra programación empezará con las noticias de la jornada y continuará con los siguientes espacios. 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Soy Gamze y la operadora de control es Özge Kuray.

¿Qué tal? Saludos desde Ankara. Empezamos nuestra emisión con algunos titulares más sobresalientes de la jornada. El presidente turco Erdogan y el primer ministro de Singapur impulsan lazos estratégicos más estrechos y debaten sobre la estabilidad regional. Trump anuncia visita a Turquía para asistir a la reunión de jefes de Estado de la OTAN. Se afirma que Suiza acogerá en los próximos 2 días conversaciones entre Estados Unidos e Irán. Y los detalles. El presidente turco Recep Tayyip Erdogan recibió en Estambul al primer ministro de Singapur, Lawrence Wong, con quien dialogó sobre las relaciones bilaterales y la situación regional y global. Durante el encuentro, Erdogan destacó la importancia de fortalecer la cooperación entre Turquía y Singapur y de profundizar los lazos en sectores estratégicos, según informó la Dirección de Comunicaciones de Turquía. Asimismo, reafirmó el compromiso de Turquía de ampliar la colaboración en defensa, logística, aviación, asuntos marítimos y finanzas. El presidente de Estados Unidos, Donald Trump, informa que tiene previsto visitar Turquía más adelante durante este año. Durante la ceremonia de presentación del nuevo avión presidencial Air Force One, Trump declaró: "Estamos haciendo muchos viajes con este avión. Pronto también iremos a Turquía", dando así una señal de que participará en la cumbre de la OTAN que se celebrará en Ankara el próximo mes de julio. En el acto celebrado en la base conjunta Andrews, Trump presentó el Boeing 747 donado por Qatar, que tras un amplio proceso de modernización ha sido incorporado al servicio como avión presidencial. El mandatario estadounidense señaló que realizará numerosos viajes al extranjero a bordo del nuevo Air Force One y añadió: "También iremos a Turquía. Más adelante, este año, volveremos a China". El presidente Xi Jinping vendrá aquí en septiembre. Después regresaré a China para asistir a una importante conferencia. Trump destacó además que el nuevo Boeing 747, al que calificó como el avión más lujoso del mundo, cuenta con sistemas de comunicación sin precedentes y con equipamiento defensivo de última generación.

población. Fuentes del gobierno de Pakistán han afirmado que se espera el inicio de conversaciones técnicas entre Estados Unidos e Irán en Suiza en 2 o 2 días. Una fuente familiarizada con el proceso de mediación señaló: Pakistán, junto con otros mediadores, mantiene contactos con ambas partes que se espera se reúnan en Suiza en un plazo de 1 o 2 días para poner en marcha la siguiente fase del acuerdo de Islamabad. En el marco del proceso de negociaciones mediado por Pakistán, Irán y Estados Unidos anunciaron el 14 de junio que habían alcanzado un acuerdo de 14 puntos que prevé el cese de la guerra y la resolución de las disputas mediante el diálogo. El memorando denominado Acuerdo de Islamabad fue firmado digitalmente el 18 de junio por el presidente de Irán, Masoud Pezeshkian, y el presidente de Estados Unidos, Donald Trump, entrando así en vigor. El acuerdo incluye disposiciones como el fin de las hostilidades, incluyendo el Líbano, la reapertura del Estrecho de Hormuz y el levantamiento del bloqueo naval estadounidense contra Irán. El volumen del comercio bilateral entre Turquía e Italia se sitúa en unos 30.000 millones de dólares. El ministro de Comercio de Turquía, Ömer Bolat, afirmó que en el cierre del foro empresarial entre Turquía e Italia, celebrado en el Palacio de Venecia de Estambul, que el volumen de comercio bilateral entre ambos países ha alcanzado aproximadamente los 30.000 millones de dólares. Destacó que Italia es el segundo socio comercial más importante de Turquía después de Alemania y señaló que los líderes de ambos países han fijado como objetivo elevar esta cifra a 40.000 millones de dólares en el mediano plazo. Bolat indicó que más de 1.600 empresas italianas operan en Turquía y que sus inversiones en el país se acercan a los 3.500 millones de dólares. Asimismo, subrayó que las compañías turcas e italianas mantienen una estrecha cooperación en numerosos sectores y cuenta con un importante potencial para ampliar sus proyectos conjuntos, tanto en sus respectivos países como en terceros mercados. Inteligencia estadounidense anuncia: Netanyahu podría tomar medidas que pongan en peligro la iniciativa de paz de Trump con Irán. Según informes, las agencias de inteligencia estadounidenses han advertido al gobierno de Trump que el genocida Netanyahu podría tomar medidas que socaven los esfuerzos del presidente Donald Trump para lograr un acuerdo de paz duradero con Irán. Según un informe de prensa que cita a funcionarios estadounidenses, tanto actuales como anteriores, Israel parece decidido a continuar la agresión en el Líbano a pesar de las disposiciones del memorando firmado recientemente entre Estados Unidos e Irán que exige el cese de las hostilidades en múltiples frentes. Los funcionarios advirtieron que, incluso sin una mayor escalada, la negativa de Israel a retirar sus tropas del sur del Líbano podría poner en peligro el frágil acuerdo.

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1: Según informes, Witkoff y Arakchi viajarían a Suiza para mantener conversaciones en medio de la invasión israelí del Líbano. Según informes, el enviado estadounidense Steve Witkoff y el ministro de Asuntos Exteriores iraní Abbas Arakchi se dirigen a Suiza para mantener conversaciones en el marco de los esfuerzos por convertir un acuerdo provisional entre Estados Unidos e Irán en un acuerdo regional a largo plazo. Esta iniciativa surge tras el acuerdo de alto el fuego entre Israel y Hezbollah en el Líbano, lo que alivió las tensiones que habían generado dudas sobre las negociaciones para la reapertura del Estrecho de Hormuz y la estabilización del suministro de petróleo. Según el informe, Witkoff se unirá a Jared Kushner en Suiza, mientras que se espera que

Ci llegué el sábado. UNICEF califica el alto el fuego en Gaza de ilusión mortal mientras Israel mata a 265 niños palestinos a pesar de la tregua. Según UNICEF, al menos 265 niños palestinos han muerto en Gaza desde que se anunció un alto el fuego en octubre de 2025. El portavoz de UNICEF, James Elder, afirmó que, a pesar de la tregua declarada, durante más de 8 meses ha muerto un niño al día en promedio. Al calificar el alto el fuego como una ilusión cruel y mortal, Elder cuestionó si aún puede considerarse un alto el fuego mientras sigan muriendo niños. Kiev. Rusia lanza ataques mortales en toda Ucrania mientras se intensifica la guerra aérea. El Ministerio de Asuntos Exteriores de Ucrania afirma que los ataques rusos en varias regiones han dejado al menos 6 muertos y 20 heridos en medio de la intensificación de la guerra aérea en todo el país. El ministerio indicó que los ataques en la región suroriental de Zaporizhia provocaron un incendio en una gasolinera, dando infraestructuras y dejando 2 heridos. En un comunicado emitido el día X, Ucrania instó a sus socios a imponer sanciones más severas a Rusia y a reforzar las defensas aéreas del país. Y por último, Turquía se despidió de la Copa del Mundo tras la derrota ante Paraguay. La selección nacional de fútbol de Turquía quedó eliminada de la Copa Mundial de la FIFA 2026 al perder 1-0 frente a Paraguay en su segundo partido del grupo D. El encuentro disputado en California, Estados Unidos, se decidió con un gol de Matías Galarza a los 65 segundos de juego. Este tanto se convirtió en el más rápido anotado hasta ahora en el torneo. Paraguay tomó la ventaja en su primer ataque del partido, aprovechando que la defensa turca aún no estaba bien organizada. Aunque Turquía tuvo más posesión del balón tras encajar el tempranero gol, no logró superar la sólida defensa paraguaya. El paraguayo Miguel Almirón fue expulsado con tarjeta roja directa al final de la primera mitad por taparse la boca con la mano mientras le decía algo a Mert Müldür. La decisión tomada tras una revisión del VAR fue señalada como el primer caso en la Copa del Mundo de la nueva normativa de la FIFA destinada a impedir que se oculten posibles expresiones discriminatorias. Con un hombre más sobre el terreno de juego, Turquía intensificó su presión y registró cerca del 80% de posesión, 32 disparos y 12 saques de esquina. Sin embargo, no logró superar a la defensa ni al guardameta paraguayos y fue incapaz de encontrar el gol del empate. Tras haber perdido 2-0 ante Australia en su debut, Turquía volvió a quedarse sin puntos frente a Paraguay y cerró sus 2 primeros encuentros con 0 unidades. Como consecuencia, la selección turca quedó matemáticamente eliminada y sin opciones de avanzar a los 16avos de final. Paraguay, por su parte, consiguió su primera victoria y mantuvo vivas sus esperanzas de clasificación para la última jornada. Turquía disputará su último partido del grupo el 25 de junio frente a la anfitriona Estados Unidos. Acaban de escuchar las noticias de la jornada.

¿Es correcta la idea de que cuanta más proteína, más salud? Yogur proteico en el desayuno, una barra de proteínas como tetempié, suplementos de proteína en el café, productos enriquecidos con proteínas en la cena. En los últimos tiempos, impulsada por las redes sociales, la proteína se ha convertido casi en un símbolo indispensable de la vida saludable. Muchas personas, con el objetivo de sentirse más enérgicas, más en

forma y más saludables, añaden sin darse cuenta más proteína a cada comida a lo largo del día. Sin embargo, los expertos advierten que este hábito, cada vez más extendido, podría no ser tan inocente como parece. En los últimos años, la idea de que cuanta más proteína, más salud, ha comenzado a imponerse sobre las verdaderas necesidades del organismo. Entonces, ¿cómo afecta a la salud consumir más proteínas de las necesarias? ¿Cuál es la cantidad diaria de proteína que necesita el cuerpo? TRT Haber habló con la profesora Elvan Yılmaz-Akyüz, directora del Departamento de Nutrición Comunitaria de la Universidad de Ciencias de la Salud. Y a continuación, les presentamos ahora esta conversación. ¿Por qué es tan importante la proteína? La proteína es uno de los nutrientes más esenciales para la salud humana. La profesora Akyüz explica la importancia de las proteínas para nuestra vida con estas palabras. Las proteínas son los bloques de construcción del cuerpo. Son indispensables para el crecimiento, el desarrollo, la reparación y formación de tejidos, así como para el sistema inmunitario. Son un nutriente esencial del que no podemos prescindir. Por esta razón, la cantidad de proteína que se consume diariamente es de gran importancia. Una ingesta insuficiente de proteínas puede provocar diversos problemas de salud. Sin embargo, lo contrario también es cierto. Un consumo excesivo de proteínas puede perjudicar al organismo. En este punto, la profesora Akyüz destaca un detalle importante. Tan importante como la cantidad de proteína es su procedencia. Para evitar una deficiencia proteica, es importante consumir proteínas en cada comida. Pero la cuestión es, ¿de qué fuente obtenemos esa proteína? ¿De proteínas de origen animal o de origen vegetal? El consumo de un solo tipo de proteína hace más daño que bien. Consumir únicamente un tipo de fuente de proteínas, lejos de ser beneficioso, puede acarrear numerosos problemas. La profesora Akyüz explica así los posibles riesgos. Si consume fuentes de proteína animal en todas las comidas de manera habitual, aumentará el riesgo de enfermedades cardiovasculares y también de ciertos tipos de cáncer, como el cáncer de estómago y de colon. Además, al reducirse la ingesta de fibra, pueden aparecer problemas intestinales y el sistema inmunitario se verá afectado negativamente. El consumo excesivo de proteínas también tiene efectos perjudiciales sobre los riñones. La profesora Akyüz lo explica de la siguiente manera. Si tiene una enfermedad renal, conocida o no, y consume cantidades excesivas de proteínas, la carga sobre sus riñones aumentará, empeorando aún más la situación. Además, las proteínas se metabolizan en el hígado. Por lo tanto, un consumo excesivo también sobrecargará el hígado y, si existe una enfermedad subyacente, aumentará aún más el riesgo. ¿Proteínas animales o vegetales? La profesora Akyüz subraya esto. No debemos ignorar las fuentes de proteínas vegetales tanto como valoramos las proteínas animales. Y continúa así. En nuestra alimentación diaria debemos incluir tanto proteínas animales como vegetales. Para aumentar la biodisponibilidad de las proteínas vegetales, debemos consumirlas junto con cereales. Esto ayudará a equilibrar el perfil de aminoácidos y aumentará su aprovechamiento por parte del organismo. ¿Cuál es la necesidad diaria de proteínas? Llegamos a otra de las cuestiones que más interés despiertan. ¿Cuánto proteína debe consumir una persona al día? La respuesta también la ofrece la profesora Akyüz. Teniendo en cuenta factores como la edad, la estatura, el peso y el estado fisiológico de cada persona, podemos decir que para los adultos sanos es suficiente consumir entre 1,2 y 1,6 gramos de proteína por kilogramo de peso corporal al día. En los niños esta cantidad varía más. Para los niños pequeños en etapa de crecimiento y desarrollo, puede situarse entre 2 y 2,5 gramos por kilogramo de peso corporal. Sin embargo, en casos de enfermedad o en deportistas, estas cantidades pueden aumentar.
Las personas que siguen una dieta suelen incluir proteínas en todas las comidas para evitar la pérdida de masa muscular. Sobre este tema, la especialista añade: es importante distribuir las proteínas a lo largo del día, pero no existe ninguna norma que obligue a que todas las comidas incluyan proteínas de origen animal. En nuestras fuentes vegetales de proteínas se encuentran los garbanzos, las alubias secas, las lentejas verdes y también las semillas oleaginosas, que hoy consideramos fuentes de proteína como las avellanas, los pistachos, las nueces y las almendras. Estos alimentos también nos aportan proteínas. Cuando los incorporamos a nuestra alimentación, logramos una mejor distribución de la ingesta proteica diaria. Si consume huevos, carne roja, pollo o pescado en todas las comidas únicamente con el objetivo de obtener proteínas, estará aumentando los riesgos para su salud. ¿Son realmente inocentes los productos enriquecidos con proteínas? Los yogures y bebidas enriquecidos con proteínas han ganado una gran popularidad en los últimos tiempos. Nuestra profesora señala esto. Podemos consumir yogures proteicos siempre que no superemos de forma excesiva nuestra necesidad diaria de proteínas. Esto es especialmente válido para las personas que practican deporte. No obstante, agrega una advertencia importante. La proteína es especialmente valiosa para quienes hacen ejercicio. Sin embargo, sería un error obtener toda la ración diaria de yogur únicamente a través de yogures enriquecidos con proteínas. Es cierto que ayudan a la formación muscular y contribuyen a prevenir la pérdida de masa muscular, pero si ya está consumiendo suficiente proteína, no necesita complementarla con yogures o bebidas proteicas. También hay que tener cuidado con el uso de proteínas en polvo. Si obtiene suficientes proteínas a través de su alimentación, no es necesario reforzar la ingesta con suplementos de proteína en polvo. ¿Quiénes deben ser más cuidadosos con el exceso de proteínas? Las personas con enfermedades crónicas deben prestar especial atención al consumo excesivo de proteínas. Según la profesora Akius, en los pacientes con enfermedades hepáticas, el metabolismo de las proteínas puede verse alterado. Un consumo excesivo de proteínas, especialmente en fases avanzadas de la enfermedad, puede provocar acumulación de amoníaco y dar lugar a encefalopatía hepática y alteraciones del estado de conciencia. La profesora concluye con estas palabras. Asimismo, en las personas que padecen gota, el consumo de proteínas de origen animal, especialmente carne roja y vísceras, puede aumentar los niveles de ácido úrico y desencadenar crisis de la enfermedad. En las personas mayores, aunque la proteína es importante, deben evitar su consumo excesivo teniendo en cuenta la función renal y la cantidad de agua que ingieren.

el makam que se eleva desde Kashgar. El viento de la estepa a veces llega cabalgando en la crin de un caballo, a veces en las alas de una melodía lejana atravesando siglos. Cuando el ser humano escucha ese sonido, comprende que algunas ciudades no son solo un lugar de asentamiento, sino también memoria, cultura y alma. Kashgar, una de las antiguas puertas del mundo turco hacia el oriente, es precisamente una de esas ciudades. Asentada a la sombra de las montañas Tian Shan y siendo una de las paradas más importantes de la Ruta de la Seda, esta ciudad ha sido durante siglos un punto de encuentro de culturas y melodías. Por eso, cuando se menciona el nombre de Kashgar, no solo se evoca una ciudad, sino también una poderosa tradición de makam que llega desde el pasado hasta nuestros días. Imagínense una ciudad donde, con las primeras luces de la mañana, el aroma del pan de tandır se extiende por las calles y desde lejos se escucha el sonido del instrumento dutar.

Kashgar, que a lo largo de la historia ha acogido a viajeros, sabios y poetas, es una ciudad milenaria que, como una de las paradas culturales más importantes de la Ruta de la Seda, ha reunido a distintas civilizaciones. Cada melodía que resuena aquí no lleva solo la voz de un pueblo, sino la memoria compartida de siglos. En la base del patrimonio musical de Kashgar se encuentra la tradición del makam. Estos makam no son simplemente obras compuestas de notas, son narraciones culturales que expresan el amor, la separación, la añoranza y el mundo interior del ser humano. Estas melodías que transportan al oyente a veces a la inmensidad del desierto, a veces a la majestuosidad de las montañas y a veces a los antiguos caminos de las caravanas, son como una literatura sin palabras que refleja el alma de Kashgar. Los 12 makam, uno de los tesoros más valiosos de la cultura musical uigur, son un patrimonio artístico singular que reúne la poesía, la música, la danza y la tradición oral. Esta gran obra, que ha llegado hasta nuestros días tras ser filtrada por siglos, lleva al oyente en un largo viaje hacia el pasado y al mismo tiempo sigue manteniendo viva la memoria cultural de Kashgar. En distintas regiones del mundo turco existen diversas formas de la tradición del makam. En Anatolia, en Azerbaiyán, en Turkmenistán, en Uzbekistán y en muchas otras geografías, los makam han adquirido diferentes matices. Sin embargo, los makam de Kashgar poseen una profundidad singular. Aquí la música no es solo la armonía de los sonidos, es también una resistencia contra el paso del tiempo. Es el esfuerzo de un pueblo por preservar su memoria. Cada interpretación es un vínculo que se restablece entre el pasado y el presente. En Kashgar, los sonidos de los instrumentos dutar, el rabab y el def, no solo preservan una música, sino una cultura transmitida de generación en generación. En estas melodías se expresan el amor, la añoranza, el destierro y los recuerdos. Los makam reflejan los distintos estados del alma humana. En Kashgar, la música es una parte natural de la vida y esta tradición entrelazada con la poesía sigue viviendo como un poderoso puente cultural que transporta la memoria del pasado hasta el presente. El valor de los makam de Kashgar no reside únicamente en sus estructuras musicales, sino en las emociones que despiertan en las personas. Estas melodías se graban en la memoria de los niños que crecen en las calles de Kashgar e incluso años después los recuerdan su tierra y su pasado. Kashgar, uno de los importantes centros culturales de la Ruta de la Seda, ha confluido con distintas civilizaciones, pero ha preservado su propia identidad musical, creando así un rico patrimonio cultural. La música, parte inseparable de la cultura de la estepa, tiende en Kashgar un poderoso puente entre el pasado y el presente. Los sonidos que se elevan de las cuerdas del dutar mantienen viva la memoria colectiva transmitida a través de generaciones y al mismo tiempo reúnen a personas de distintos rincones del mundo turco en un mismo patrimonio cultural. Por ello, los makam que se elevan desde Kashgar siguen resonando no solo como la voz de una ciudad, sino también como la voz de la cultura turca común y del recuerdo de sus raíces. Hasta un próximo capítulo en el que escucharemos las voces que se elevan desde otro rincón del mundo turco. ¡Hasta pronto!

prisioneros de la libertad. Debo decirlo con claridad, queridos oyentes. Este ha sido el capítulo en el que más me ha costado encontrar las palabras adecuadas y construir las frases mientras preparaba esta serie, el que más ha pesado sobre mis hombros. Cuando se le arrebata la libertad a un ser humano, lo que queda encarcelado no es solo un cuerpo. La espera interminable de una madre que se prolonga año tras año, el crecer de un niño sin poder ver a su padre, la memoria colectiva de todo un pueblo queda atrapada tras esas puertas de hierro. En Palestina, las prisiones no son simplemente lugares hechos de piedra y muros. Son el lugar donde la incertidumbre, la separación y la paciencia se ponen a prueba de la manera más dura. Hoy, miles de palestinos se encuentran recluidos en las cárceles israelíes. Los informes de las organizaciones de derechos humanos señalan que esa cifra supera los 10.000. Detrás de estos fríos números hay jóvenes, mujeres, estudiantes, periodistas y, lamentablemente, cientos de niños. Algunos presos llevan años contemplando el mismo cielo solo en la medida en que lo permiten los barrotes de hierro. Otros consumen los días sin saber siquiera cuándo saldrán de allí. Lo que verdaderamente destruye a una persona no es la magnitud de la condena, sino esa oscura incertidumbre en sí misma. El sistema de detención administrativa que Israel ha aplicado durante años como un arma es una de las heridas más abiertas de este asunto. Hoy el número de personas encerradas en celdas sin cargos formales ni acusaciones concretas asciende a miles. Se constituye un tribunal, sí, pero no existe ni un derecho de defensa digno ni la posibilidad de que el detenido sepa de qué se le acusa. A alguien lo sacan de su casa en mitad de la noche, los días se mezclan con los meses con los años. La familia que espera afuera se hace siempre la misma pregunta: ¿cuándo volverá? ¿Qué puede haber en el mundo más pesado que una espera sin respuesta? Algunos presos intentan terminar la universidad entre esas cuatro paredes. Otros intentan hacer llegar su voz a sus familias a través de una simple carta. Las madres pasan días enteros junto al teléfono para poder escuchar la voz de sus hijos, aunque sea unos minutos. Hay niños que conocen el rostro de su padre por primera vez al otro lado del frío cristal de visita de una prisión. Hay historias en estas tierras que estremecen. Los que entraron por esa puerta siendo jóvenes muchachos y salieron siendo ancianos de cabellos blancos. Hay quienes, al quedar libres, ya no reconocen el barrio donde crecieron ni sus calles. Porque mientras ellos estaban dentro, las ciudades cambiaron, la gente emigró, los niños crecieron. Su tiempo, en cambio, quedó congelado en algún lugar entre las paredes de aquella celda. Algunos presos permanecen dentro tanto tiempo que los de afuera ya solo recuerdan sus fotografías de juventud. Allí hay presos condenados a cadena perpetua, no una,

sino varias veces, a quienes se les imponen penas que superan lo que una vida humana puede alcanzar a cumplir. Es fácil decirlo. Vivieron durante décadas con el único sueño de la libertad. Y luego estaban también sus familias, que afuera dedicaron gran parte de su vida a esa espera. Esas mesas que cada festividad se ponían con un hueco más, esa silla que se dejaba vacía en cada cumpleaños, esos ojos esperanzados que cada noche se volvían hacia el sonido de la puerta. En Palestina, no solo los presos son condenados, quienes quedan atrás también quedan sentenciados a esa nostalgia que nunca cesa. En los últimos tiempos, cuando se negociaban acuerdos de intercambio de prisioneros y se publicaban las listas de nombres, el sol volvía a salir por un instante en esos hogares. Las familias limpiaban las habitaciones de sus hijos y preparaban la mejor ropa. Pero detrás de estos acuerdos se escondía una regla aún más cruel. A muchos de los presos liberados se les impuso la obligación de no regresar a sus propias tierras y exiliarse en otros países. Quizás habían quedado libres, pero el profundo impacto emocional de tener que vivir lejos de la tierra donde nacieron y crecieron, lejos de sus familias, en países completamente distintos, esa pesada sensación de destierro convirtió la alegría de la libertad en un dolor agridulce. Algunos nombres fueron borrados de las listas en el último momento y el esperado reencuentro nunca llegó a producirse. Por eso, incluso cuando se alegran, los palestinos siempre guardan cautela. Saben que las decepciones más amargas vienen justo después de las esperanzas más grandes. Las organizaciones internacionales de derechos humanos publican informes continuamente sobre las condiciones en las prisiones. Pabellones hacinados hasta el límite, enfermos sin atención médica, malos tratos y denuncias de torturas son denunciados con frecuencia ante la opinión pública internacional. Los exdetenidos que salen de allí relatan interrogatorios que se prolongan durante días, noches en las que se les priva del sueño, presiones que no cesan. Muchos dicen que, tras esos años pasados dentro, es su alma la que está más agotada que su cuerpo, porque lo que consume a una persona no son solo esas paredes de piedra, es la incertidumbre, es el miedo a ser olvidado por completo algún día por quienes están afuera. Es precisamente para vencer ese miedo al olvido que los presos palestinos recurren a las huelgas de hambre. Porque lo último que le queda a una persona encerrada es su propio cuerpo y cuando llega el momento, ese cuerpo se convierte en el arma de resistencia más poderosa. Pensemos en esas huelgas de hambre que llegaron a prolongarse durante meses, intentando atraer la atención de la opinión pública mundial. Unos se fueron consumiendo en esas celdas solo por conseguir condiciones mínimamente humanas, otros por poder ver a su familia, aunque fuera una sola vez, otros simplemente por poder comparecer ante un tribunal justo. Esas prisiones no están hechas solo de piedra, sino están construidas también con espera y añoranza. Y a pesar de todo, en medio de todas estas historias, sumidas en la más profunda oscuridad, las personas no dejan de tener esperanza. Una madre, aunque pasen los años, conserva la habitación de su hijo tal como estaba. Le quita el polvo y espera así, sin más.
Un padre sueña con el día en que su hija entrará por la puerta. Un niño crece mirando la vieja fotografía de su padre colgada en la pared, ese padre al que nunca ha visto. En Palestina, la libertad no es simplemente que se abra una puerta de hierro. Es un reencuentro, es volver a escuchar una voz, es que una madre pueda por fin apoyar la cabeza en la almohada con tranquilidad después de años. Comprender Palestina no es solo seguir los enfrentamientos en las calles, ni los sucesos que llegan a los titulares de los periódicos. Es también ser capaz de escuchar ese silencio profundo que habita en las celdas de una prisión. Detrás de esas puertas de hierro no se esconden solo personas, se esconden vidas enteras que quedaron a medias.

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Hemos llegado al final de nuestra emisión de hoy en la radio de La Voz de Turquía. Les deseamos a todos un hermoso día. Hasta mañana.

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¿Qué tal? Saludos, titulares del día. Turquía exporta por primera vez un buque de guerra a un país miembro de la OTAN y la Unión Europea. El ministro

Mantiene contactos en el Cairo. La cumbre parlamentaria de la OTAN se celebrará en Estambul. Y los detalles. El presidente de la República de Turquía, Recep Tayyip Erdoğan, ha anunciado que, en virtud del acuerdo de venta suscrito con Rumanía, Turquía exporta por primera vez en su historia un buque de guerra a un Estado miembro tanto de la OTAN como de la Unión Europea. Erdoğan realizó estas declaraciones durante la ceremonia celebrada en Estambul con motivo de la entrega del buque de patrulla oceánica CAM Roman a la Armada Rumana, así como la puesta en servicio e izada de bandera de nuevas plataformas de la Marina de Guerra turca, ocasión que aprovechó para destacar el avance de las capacidades de Turquía en la industria de defensa naval. Con el acuerdo de venta firmado con Rumanía, Turquía exporta por primera vez en su historia un buque de guerra a un país miembro de la OTAN y de la Unión Europea, subrayó el mandatario. Erdoğan recordó que Turquía ha construido más de 140 plataformas navales para clientes de todo el mundo y afirmó que el sector de construcción naval militar del país vive actualmente los días más intensos y fructíferos de los 103 años de historia de la República. El presidente destacó igualmente que Turquía figura entre los países con mayor capacidad de construir buques de guerra de forma simultánea, haciendo hincapié en la importancia de la cooperación en defensa con los países aliados. Erdoğan subrayó que Turquía considera un deber compartir sus capacidades en la industria de defensa con las naciones amigas. El objetivo de Turquía no es generar tensión en nuestra región, sino consolidar la paz, la justicia, el bienestar y la estabilidad, proclamó. Erdoğan advirtió asimismo que en un entorno internacional de gran convulsión, los países que carezcan de fortaleza sobre el terreno pueden encontrar serias dificultades para hacerse un hueco en la mesa de negociaciones. El ministro Fidan mantiene contactos en el Cairo. El ministro de Asuntos Exteriores de la República de Turquía, Hakan Fidan, participó en una reunión celebrada en El Cairo, en la que se abordaron cuestiones regionales de actualidad, incluida la situación en Libia. Según información difundida a través de las redes sociales del ministerio, Fidan se reunió con el ministro de Asuntos Exteriores de Egipto, Badr Abdelati, el ministro de Asuntos Exteriores de Arabia Saudí, Faisal bin Farhan, y el asesor senior de Estados Unidos para Asuntos Árabes y Africanos, Massad Fares Boulos. La reunión en la capital egipcia giró en torno a diversos asuntos regionales, con especial atención a la cuestión libia. La cumbre parlamentaria de la OTAN se celebrará en Estambul. Según un comunicado de la presidencia de la Gran Asamblea Nacional de Turquía, los presidentes de parlamento y las delegaciones de los países miembros de la OTAN se reunirán en Estambul antes de la cumbre de jefes de Estado y de gobierno de la OTAN, que tendrá lugar en Ankara los días 7 y 8 de julio. A la cumbre de Estambul se espera que asistan los presidentes de parlamento y jefes de delegación de los 32 países aliados, así como el presidente de la Asamblea Parlamentaria de la OTAN, Marcos Perestrello, los miembros de la Mesa de la Asamblea Parlamentaria OTAN y otros representantes de alto nivel. La cumbre que la Asamblea Parlamentaria OTAN comenzó a organizar desde 2024 en colaboración con los países anfitriones constituye una plataforma de gran relevancia que permite la consulta y el intercambio de opiniones a nivel parlamentario con carácter previo a la cumbre de líderes de la OTAN. El encuentro tiene como objetivo contribuir al fortalecimiento de la coordinación parlamentaria y el diálogo entre los países aliados. La cumbre parlamentaria de la OTAN en Estambul será la tercera de estas características,
tras las celebradas en Estados Unidos y Bélgica. Se espera que el presidente Erdogan se reúna con los participantes. La reunión de la cumbre de presidentes de Parlamento de la OTAN se celebrará el lunes, el 29 de junio, en el Palacio de Dolmabahce. En el acto intervendrán los presidentes de Parlamento y los jefes de delegación. Se espera que el presidente Recep Tayyip Erdogan se reúna con los participantes en el almuerzo oficial ofrecido en el marco de la cumbre y les dirija unas palabras. Dentro del programa de la cumbre, ese mismo día por la tarde está prevista una visita de campo al Centro Nacional de Tecnología de Baikar para los participantes. Durante la visita está planificado ofrecer información sobre las actividades de la empresa, sus trabajos en el

ámbito de las tecnologías de defensa y sus proyectos de innovación. Negociadores iraníes y el vicepresidente Vance llegan a Suiza para las conversaciones aplazadas. Se espera que la nueva ronda de negociaciones sobre la guerra en Oriente Medio arranque el domingo tras la llegada a Suiza de los negociadores iraníes y del vicepresidente de Estados Unidos, J.D. Vance. Mientras tanto, Teherán anunció que ha vuelto a cerrar el estrecho de Hormuz debido a los ataques israelíes contra el Líbano. Antes de partir hacia Europa, Vance declaró a los periodistas: "Espero que logremos avances en la cuestión nuclear y en el alto el fuego en el Líbano. Esos son los dos asuntos principales en los que nos centraremos". Las conversaciones de seguimiento estaban previstas para el viernes en Suiza, pero fueron aplazadas a última hora tras los ataques israelíes contra el Líbano, que causaron numerosas víctimas mortales. Washington había anunciado que el alto el fuego, una de las condiciones del acuerdo preliminar alcanzado con Irán, se había restablecido el viernes. Sin embargo, Israel continúa sus mortíferos ataques contra el Líbano en violación de dicho alto el fuego. Intensa actividad diplomática en Suiza. La delegación iraní llegó a Suiza el sábado por la noche y tanto los medios estatales iraníes como el Ministerio de Asuntos Exteriores suizo confirmaron su llegada. La televisión estatal iraní informó que la delegación está encabezada por el presidente del Parlamento, Mohammed Bajer Ghalibaf, y el ministro de Asuntos Exteriores, Abbas Araghchi. El portavoz del Ministerio de Asuntos Exteriores, Esmail Bakai, señaló que la delegación exigirá a la otra parte que cumpla con sus compromisos en virtud del acuerdo y advirtió, según recoge la agencia IRNA. De lo contrario, el conjunto del acuerdo quedará en entredicho. Vance aterrizó el domingo por la mañana en la base aérea de Emmen, en Suiza. El vicepresidente había indicado previamente que solo podría permanecer en el país 1 o 2 días. Israel viola el alto el fuego y mata a 7 personas en el Líbano. El Ministerio de Salud libanés confirmó que 7 personas murieron en los ataques israelíes contra el sur y el este del país. A lo largo del día, el número de fallecidos, a pesar del alto el fuego y del acuerdo más amplio entre Estados Unidos e Irán, ascendió a al menos 28. El ministerio informó que 5 personas, entre ellas una mujer y un niño, murieron en el este del país y 2 palestinos perdieron la vida en la región de Tiro, en el sur del Líbano. Los últimos ataques se produjeron antes de que el ejército israelí anunciara haber recibido órdenes de la dirección política del país para detener los combates en el sur del Líbano. Un corresponsal de AFP informó posteriormente de que los ataques habían cesado. El número de víctimas crece en las grandes ciudades. La Agencia Nacional de Noticias Oficial del Líbano informó que el ejército israelí llevó a cabo ataques aéreos desde las primeras horas de la mañana contra las ciudades de Nebatíe, Tiro y Sidón en el sur del país. Según los primeros informes, un ataque aéreo israelí contra la localidad de Kanarit, dependiente de Sidón, causó 7 muertos y 13 heridos. La Dirección de Defensa Civil del Líbano anunció que los ataques israelíes contra Nebatíe

ellos niños. En la localidad de Sohmor, en el este del Líbano, también murió una persona. La Dirección de Defensa Civil informó que sus equipos evacuaron a 47 personas a zonas seguras y trasladaron los cuerpos de 16 fallecidos y a 12 heridos a centros hospitalarios. Seguimos presentando las noticias en la voz de Turquía. Irán cierra el estrecho de Hormuz y advierte que el acuerdo con Estados Unidos está en peligro. Irán anunció el sábado el cierre del estratégico estrecho de Hormuz al tráfico marítimo, alegando que los ataques de Israel contra el Líbano vulneran el acuerdo alcanzado con Estados Unidos para poner fin a la guerra en Oriente Medio. Pocas horas después de que Estados Unidos anunciara el restablecimiento del alto el fuego en el conflicto, los aviones de combate israelíes atacaron el sur del Líbano, causando al menos 28 muertos. Los continuos ataques israelíes ya habían comprometido anteriormente el acuerdo firmado esta semana entre Estados Unidos e Irán, destinado a detener la guerra regional en todos los frentes, incluido el libanés. El cese de los ataques en el Líbano figuraba entre las exigencias fundamentales de Teherán. El mando militar central de Irán anunció el cierre del estrecho de Hormuz al tráfico marítimo, alegando que el incumplimiento del acuerdo por parte de Estados Unidos y la continua e implacable violación del alto el fuego en el sur del Líbano por parte del régimen sionista. El acuerdo en peligro. El Ministerio de Asuntos Exteriores de Irán advirtió que el acuerdo firmado entre Irán y Estados Unidos para poner fin a la guerra en Oriente Medio quedará en peligro si sus disposiciones no se aplican en breve. Según la agencia oficial IRNA, el portavoz del Ministerio de Asuntos Exteriores, Esmail Bakai, declaró: "La otra parte debe dar los pasos necesarios cuanto antes. De lo contrario, el conjunto del acuerdo quedará en entredicho". El estrecho, paso clave para el transporte de petróleo y gas natural, permaneció cerrado por Irán durante gran parte de la guerra, lo que provocó fuertes turbulencias en los mercados energéticos mundiales. Irán había aceptado reabrir el estrecho en el marco del acuerdo preliminar alcanzado con Estados Unidos, y en los últimos días el tráfico marítimo había comenzado a reactivarse. Las conversaciones de seguimiento sobre el acuerdo entre Estados Unidos e Irán estaban previstas para el viernes en Suiza, pero fueron aplazadas indefinidamente tras la oleada de mortíferos ataques israelíes contra el Líbano, desencadenada después de que 4 soldados israelíes murieran en los combates. El Organismo Internacional de Energía Atómica informó que la central nuclear de Zaporizhia, en Ucrania, perdió por vigésima vez el suministro electrónico externo desde el inicio de la guerra con Rusia, debido a un problema en la conexión Ferrosplavna 1 de 330 kilovatios, el único enlace restante en las líneas eléctricas internas de la instalación. En una publicación en la plataforma X, el organismo señaló que se pusieron en marcha generadores diésel de emergencia para mantener el enfriamiento de los reactores y otras funciones esenciales de seguridad nuclear. Según la Organización Internacional de Energía Atómica, la central nuclear Zaporizhia quedó reconectada a la red eléctrica 4 horas y media después. El organismo precisó que el suministro fue restablecido el sábado a las 17:50 hora local, poniendo fin al último corte de electricidad externo registrado en la instalación. Por otra parte, el gobernador de la región de Zaporizhia, Iván Fedorov, informó que las fuerzas rusas bombardearon la ciudad con bombas
planeadoras, causando 4 muertos y 6 heridos. Fedorov indicó en Telegram que se produjeron nuevos ataques contra Zaporilla y advirtió que podría haber personas atrapadas bajo los escombros de los edificios dañados. Mientras Ucrania mantiene sus propios ataques, por primera vez desde el inicio de la guerra, sus drones atacaron una refinería de petróleo en la región rusa.

0: causa de Tiumen. El gobernador regional Alexander Moore confirmó que el ataque tuvo lugar el sábado, mientras Rusia afirmó que sus sistemas de defensa aérea repelieron el ataque contra la refinería de Tiumen, una de las mayores instalaciones de procesamiento del petróleo del país. Asimismo, se registraron tensiones entre Kiev y Varsovia en torno a cuestiones de memoria histórica. Y por último, el deporte. Turquía remonta un 2-0 y vence a Alemania 3-2 en voleibol. La selección nacional femenina de voleibol de Turquía derrotó a Alemania por 3-2 en su tercer partido de la segunda semana de la Liga de Naciones de Voleibol 2026. Alemania salió con fuerza y aprovechando los errores de saque, se puso por delante 12-8 en el primer set. Con el control del juego, el equipo alemán se adjudicó el set 25-18 y se adelantó 1-0. El segundo set comenzó con un intercambio de puntos, pero los efectivos saques de Melissa Vargas colocaron a Turquía 6-3 por delante. Con sólidos bloqueos y ataques de las centrales, la selección amplió la ventaja hasta 6 puntos, 14-8. Sin embargo, Alemania reaccionó con los puntos de Lina Alsemer, Camila Weitzel y Chekulaev para igualar a 19. En un tramo final muy disputado, Alemania se llevó el set 26-24 y puso el marcador 2-0. Turquía respondió en el tercer set. Tras un inicio equilibrado, los puntos decisivos de İlkin Aydın permitieron al equipo turco abrir brecha y ganar el set 25-19, recortando diferencias hasta el 2-1. El cuarto set también fue muy reñido. Alemania se adelantó 15-14 con un punto de Jekulayev, pero Turquía supo aprovechar los errores rivales y con el gran rendimiento de Vargas e İlkin Aydın se llevó el set 25-22, llevando el partido al set decisivo. En el quinto set, Turquía mantuvo su superioridad y lo ganó 15-13, completando así una remontada épica con victoria final 3-2. Con este resultado, Turquía suma su quinta victoria en la temporada, mientras que Alemania encaja su quinta derrota. Acabando de oír las noticias.
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lente y telégrafo, la reconstrucción del tiempo. En el siglo XIX, la astronomía en el Imperio Otomano experimentó una transformación profunda. El cielo dejó de utilizarse únicamente para determinar el tiempo, pasó a ser una herramienta para medir, calcular y estandarizar. En el centro de esta transformación se encontraban tres pilares fundamentales: la educación moderna, los observatorios institucionales y el telégrafo. La fuerza impulsora de este cambio fue la transformación intelectual que tiene lugar en el propio contenido de la astronomía. El firmamento, que durante siglos había sido interpretado mediante modelos matemáticos, comenzó a explicarse a través de las leyes inquebrantables de la física de Newton. Los movimientos de los cuerpos celestes ya no solo se calculaban, también se comprendían y explicaban mediante las leyes de la gravitación y de las fuerzas físicas. Este nuevo enfoque está formado por instituciones educativas modernas como la Mühendishane-i Berri y la Mühendishane-i Bahri-i Humayun, que significa en español Escuela Imperial de Ingeniería Militar y Naval.

que son las primeras instituciones educativas destinadas a formar a los oficiales terrestres y navales modernos del Imperio Otomano, combinando las ciencias teóricas con prácticas militares. El fundador y primer maestro principal de estas instituciones, Hüseyin Rıfkı Tamani, introdujo en el ámbito militar las reglas modernas de la geometría y la trigonometría occidentales y transformó la astronomía en una disciplina técnica capaz de calcular la trayectoria de los proyectiles de artillería y de trazar las fronteras de la patria. En esta línea iniciada por él, su discípulo y sucesor en el cargo de maestro principal, Isaac Efendi, introdujo por primera vez en el turco los términos de la física y la astronomía modernas con su monumental obra en cuatro volúmenes, Mecmuai Ulumi Riyaziye, Compendio de las Ciencias Matemáticas. Gracias a esta continuidad maestro-discípulo, la astronomía se convirtió en una herramienta de navegación que permitía determinar con precisión las rutas de los barcos en alta mar y en la base matemática de la cartografía, integrándose así directamente en la estrategia de defensa del Estado. Porque en este periodo, determinar con precisión la ubicación de una ciudad en el mapa solo era posible observando el cielo. Las coordenadas exactas de centros como Konya, Sivas y Erzurum se establecían midiendo la altura de determinadas estrellas en el cielo nocturno y trasladando esos datos a la superficie terrestre mediante cálculos complejos. El cielo ya no era simplemente un espacio de observación, se había convertido en un vasto sistema de referencia que permitía medir la Tierra con precisión casi milimétrica. La expresión institucional de este nuevo enfoque técnico se materializó en el Observatorio Imperial Rasathani Amire, fundado en Estambul en 1868. Esta institución fue concebida como un centro sistémico destinado a medir el tiempo, determinar coordenadas y registrar datos de manera regular y sistemática. El Estado otomano, que buscaba armonizar su red telegráfica con los estándares científicos europeos, confió esta tarea crítica a Aristide Combaré, de origen francés, quien poseía tanto una sólida formación en medición moderna como la capacidad de actuar como puente técnico entre ambos mundos. Sin embargo, las funciones del observatorio no se limitaron únicamente al estudio del cielo. Especialmente tras el gran terremoto de Estambul de 1894, bajo el liderazgo de Combaré, la institución se transformó en un centro multidisciplinar que también registraba científicamente los movimientos sísmicos del terreno, producía datos sismológicos y transmitía esta información vital a los mecanismos de seguridad del Estado. Uno de los elementos que hizo visible esta transformación y la llevó a la vida cotidiana fue el telégrafo. Con la llegada del telégrafo, el tiempo, por primera vez en la historia, se independizó del espacio y pudo ser transmitido desde un centro único. En el orden clásico, cada ciudad se despertaba con su propio sol y ajustaba su hora según su propio llamado a la oración, es decir, el sistema de tiempo solar aparente o sistema de horas de oración. Seguía un ritmo local. Sin embargo, los cables del telégrafo pusieron fin a esta dispersión. A partir de entonces,
El tiempo ya no dependía del criterio del antiguo observador del cielo, sino que quedaba sellado en el segundo del observatorio de Estambul. Esta señal, al transmitirse a través de los cables hasta centros como Konya, Sivas y Erzurum, sincronizaba los relojes de las estaciones en un mismo instante. Por primera vez, un vasto territorio comenzó a respirar al mismo segundo bajo esta medida fija y mecánica. La vida cotidiana, el transporte y el funcionamiento del Estado comenzaron a organizarse ya no según el sol local, sino según el ritmo de esta infraestructura centralizada. Al concluir el siglo XIX, la astronomía otomana dejó atrás la modesta escala de las muvakkithanes situadas en los patios de las mezquitas y pasó a integrarse en la columna vertebral técnica del Estado moderno, tejida por líneas telegráficas, ferrocarriles y cartografía militar. La nueva concepción de la física que germinó en las escuelas de ingeniería, unida a la disciplina institucional,

0: Del Rasadhane Amire Observatorio Imperial y a la velocidad del telégrafo reunió en un sistema centralizado la fragmentada percepción del tiempo existente en Anatolia. Las fronteras de la patria quedaron selladas mediante coordenadas celestes. Las rutas de los barcos se guiaban por las estrellas, mientras que los horarios de salida de los trenes quedaban sincronizados con los segundos de Estambul. Esta infraestructura, regida por la disciplina del segundo, estableció los cimientos inquebrantables de una nueva era.
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La hija de Ankara, Merve Dinçel Kavurat. Muy buenos días, estimados oyentes. La historia que hoy les contaremos es la de un viaje que comienza en las calles de un barrio, continúa sobre el tatamí y llega hasta la cima del mundo. Un recorrido que empezó en aquellas calles donde salía a jugar al fútbol cuando era niña y que la llevó a conquistar dos campeonatos del mundo consecutivos. Con ustedes, la taekwondista turca Merve Dinçel Kavurat. La historia comienza el 22 de octubre de 1999 en el distrito de Mamak, en Ankara. Merve era, según sus propias palabras, una niña que no podía quedarse quieta, a quien a su familia le costaba hacer entrar en casa. No jugaba con muñecas, jugaba en la calle. No solía jugar con sus amigas, sino al fútbol con los chicos mayores del barrio. La solución para aquella niña que no podía contener su energía llegó gracias a su abuelo, casi por casualidad. Un día, al volver del mercado, su abuelo vio en la calle a unos niños vestidos con uniformes de taekwondo y pensó: "Este deporte es perfecto para Merve". Llegó a casa entusiasmado y propuso la idea. Merve tenía apenas 6 años. Aquel día subió al tatami y nunca volvió a bajarse. Ese camino que al principio nadie emprendió con grandes objetivos fue adquiriendo con el tiempo una dimensión distinta. La disciplina de Merve, su agilidad y la seguridad que mostraba sobre el tatami empezaron a llamar la atención. Con los años, las metas fueron creciendo desde el distrito de Mamak en Ankara, primero hacia los campeonatos de Turquía, después a la categoría absoluta y finalmente a la selección nacional. El primer gran destello internacional de Merve Dinçel llegó en 2018. En el Campeonato Europeo Sub-21 celebrado en Polonia, empezó a darse a conocer al convertirse en la única deportista turca en ganar la medalla de oro en la categoría femenina. Este logro fue una señal de lo que sería capaz de hacer en la categoría absoluta. Sin embargo, su verdadero gran ascenso llegó en 2022. En el Campeonato Europeo de Taekwondo, celebrado en Manchester, Inglaterra, Merve compitió en la categoría de 49 kilos y fue superando a sus rivales uno a uno a lo largo del torneo. En la semifinal venció con

0: Con Punto de Oro a la destacada representante española Adriana Cerezo Iglesias. En la final se enfrentó a Abishag Sambek de Israel. El combate terminó 23 a 19. Mavet Inchal era campeona de Europa. Ese mismo año, en los 19 Juegos Mediterráneos celebrados en Orán, Argelia, volvió a colgarse la medalla de oro al derrotar por 7 a 1 a la española Adriana Cerezo en la final de 49 kilos. Dos grandes torneos, dos medallas de oro, 2022 fue un año inolvidable para Meve. ...2023 fue la temporada más importante en la vida de Mehmet Inchal. El Campeonato Mundial de Taekwondo, celebrado en Bakú, capital de Azerbaiyán, reunió a 949 deportistas de 145 países. Mehmet salió al tatami en la categoría de 49 kilos. A lo largo del torneo fue eliminando a sus rivales una por una. En la segunda ronda a la deportista rusa Elizaveta Ryadninskaya. En la tercera a la saudí Dunya Ali Abutaleb. Y en cuartos de final a la kazaja Botakos Kapanova. En semifinales volvió a enfrentarse a la española Adriana Cerezo Iglesias y también la superó por 2 a 0. La final presentaba un obstáculo completamente distinto. La tailandesa Panipak, medallista de oro en los Juegos Olímpicos de Tokio y vigente campeona olímpica. Mave estaba frente a una de las figuras más grandes del mundo del taekwondo. A pesar de toda la presión sobre el tatami, Mave mantuvo la superioridad y venció por 2 a 1. Aquel día, Turquía ganó, por primera vez en su historia, 3 medallas de oro en un campeonato mundial y Mave fue una de las deportistas que elevaron la bandera turca hasta lo más alto en Bakú. Ese mismo año, en los Juegos Europeos celebrados en Cracovia, Polonia, llegó hasta la final. Allí cayó por 2 a 1 ante la española Adriana Cerezo y obtuvo la medalla de plata. En 2024 se abrió para Mave un gran escenario, los Juegos Olímpicos de París. Bajo el escenario del Gran Palais, la deportista nacional salió al tatami en la categoría de 49 kilos y venció en la primera ronda a la italiana Elisabetta Matotti por 2 a 0, avanzando así a los cuartos de final. Tras caer en cuartos frente a la china Qin Guo, Mave superó en el combate de repesca a Dina del equipo olímpico de refugiados por 2 a 0, obteniendo el derecho a disputar el combate por la medalla de bronce. En la lucha por el bronce fue derrotada por 2 a 0 ante la croata Lena y terminó los Juegos Olímpicos en quinto lugar. Aunque vivió una decepción, Mave explicó con claridad en las semanas posteriores cómo interpretaba aquella experiencia. París fue para mí una experiencia. Ojalá en Los Ángeles 2028 pueda ganar la medalla de oro. ...2025 volvió a ser una temporada histórica para Mehmet Inchal Kavurat. En el Campeonato Mundial de Taekwondo, celebrado en China, compitió esta vez en la categoría de 53 kilos. A lo largo del torneo superó a Stavroula Diseila de Grecia, a Mobina Nematzadeh de Irán, a Poyasu de Taipei y en semifinales a Hana Khatab de Egipto hasta alcanzar la final. En la final volvió a encontrarse con la saudí Dunya Ali Abutaleb. Mave ganó ambos asaltos y cerró el combate con un 2 a 0. Así se proclamó campeona mundial por segunda vez consecutiva y consolidó su lugar como una de las taekwondistas más constantes de la historia del deporte turco. Sí, estimados oyentes, hoy hemos hablado de una historia de perseverancia sobre el tatami. Desde las calles del distrito de Mamak en Ankara hasta Manchester de Bakú a Buxi. La historia de Mervedinchel Kavurat es la prueba más tangible de esa misión, que ella define como ser una fuente de inspiración para las niñas. El viaje sobre el tatami, que comenzó a los 6 años para canalizar su energía, ha alcanzado hoy 2 títulos mundiales. Por delante tiene ahora los Juegos Olímpicos de Los Ángeles 2028. Y el objetivo de Merve es claro: convertirse en la primera taekwondista turca en ganar una medalla de oro olímpica en la historia del deporte nacional. No lo olviden, el éxito comienza, como en el caso de Merve, cuando a los 6 años se da el primer paso desde la calle del barrio hacia el tatami. Hasta pronto.
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¿Dónde se esconde el virus del ébola? Los científicos llevan años buscando su origen. Desde 1976, cuando el ébola fue identificado por primera vez como una enfermedad zoonótica, los científicos han tratado de encontrar el origen natural del virus. Aunque se han examinado animales diferentes, incluidos murciélagos, ratas, serpientes e incluso insectos, cada vez han llegado a un punto muerto. Mientras las autoridades sanitarias de la República Democrática del Congo, donde han fallecido 149 personas hasta ahora, y Uganda, donde se han reportado nuevos casos, intentan contener el último brote. Los virólogos vuelven a plantearse la cuestión del vector por donde se transmite el virus a otros animales y a los seres humanos. Hemos recopilado para ustedes el artículo redactado por Saad Hassan para TRT Noticias, elaborado tras consultar a expertos sobre el tema. El profesor Alexander Bukreyev de la Universidad de Texas afirma que la mejor manera de entender este dilema es analizar cómo se descubrió la fuente de un virus similar. El virus de Marburgo, al igual que el ébola, forma parte de la familia de los filovirus. Un patógeno letal fue identificado en murciélagos frugívoros egipcios en la mina de oro de Kitaka, en Uganda, entre 2007 y 2008. Los investigadores tuvieron la suerte de identificar el reservorio de Marburgo porque recogieron muestras de murciélagos poco después de un brote. La infección es transitoria, así que el murciélago frugívoro egipcio adquiere el virus, lo mantiene durante un cierto tiempo y luego se elimina por completo. Esto se propaga a través de la comunidad de murciélagos, pero no permanece durante mucho tiempo en un solo animal. Al igual que el Marburgo, el ébola también juega a este juego de escondite en las profundidades más oscuras de la naturaleza, dijo Bukreyev a TRT World. Según los investigadores, alrededor del 60% de todas las enfermedades infecciosas tienen su origen en animales silvestres. Aún se desconoce mucho sobre estas enfermedades zoonóticas, incluidos los factores ecológicos y ambientales que contribuyen a la aparición de los brotes en primer lugar. Identificar el reservorio es importante, ya que ayuda a impedir las epidemias.

Si supiera con certeza las especies que son los reservorios, podría elaborar mapas realmente precisos que tengan en cuenta dónde viven, así como detalles de su historia de vida y de sus hábitos cotidianos, señala Patrick Stephens, biólogo de la Universidad Estatal de Oklahoma. En el pasado también se han observado ejemplos de éxitos similares. Por ejemplo, en 1963, un brote del virus Machupo, que causa fiebre hemorrágica, se propagó por Bolivia. Eliminar el reservorio del virus puso fin de manera efectiva al virus. David Kamen, en su obra fundamental sobre las enfermedades zoonóticas, Spillover, indica que eliminar el reservorio del virus puso fin de manera efectiva al virus. El estándar de oro para identificar el reservorio consiste en aislar un virus vivo de ese animal para poder cultivarlo en un laboratorio. Sin embargo, no se ha logrado alcanzar hasta ahora ese éxito en las investigaciones sobre el ébola. Se han detectado anticuerpos y ARN del virus del ébola en varias especies de murciélagos y otros animales. Sin embargo, eso no es suficiente, ya que los anticuerpos solo demuestran que el animal pudo haber estado infectado por el virus en algún momento de su vida. Stephens explica así esta situación con el ejemplo del resfriado común en los seres humanos. Si elegimos un día aleatorio de nuestra vida y nos analizan en busca del virus del resfriado, probablemente no lo encontrarán. Podemos pensar lo mismo también para especies silvestres de las que la mayoría de los investigadores apenas saben nada. En las últimas 5 décadas, múltiples brotes de ébola en la República Democrática del Congo, Gabón, Liberia, Sierra Leona, Sudán, Uganda y otros países

se han examinado suficientemente animales para detectar el reservorio natural. Stephens afirma que de las 900 especies de mamíferos conocidas en África, solo unas 350 han sido muestreadas. Aún menos han sido infectadas con un virus vivo en un laboratorio, lo que permite a los investigadores ver dónde se oculta el virus dentro de un animal y cuánto tiempo después de la infección se vuelve detectable. El virus también es probablemente bastante raro en las especies que infecta. Por ejemplo, en la mayoría de las especies en las que lo hemos encontrado, solo 2 o 3 individuos han dado positivo de entre todos los que han sido analizados, a veces cientos. Se pronostica que la mayoría de los brotes anteriores, como el letal brote de 2014, que causó la muerte de más de 11.000 personas en Sierra Leona, Liberia y Guinea, se han relacionado con animales silvestres. Se descubrió que la primera infección correspondió a un niño de 2 años que podría haber estado en contacto con murciélagos. Otros brotes se han relacionado con el consumo de carne de chimpancés muertos y otros primates. Incluso teniendo en cuenta que la búsqueda del virus del ébola se ha limitado a un pequeño porcentaje de animales silvestres, resulta asombroso que no se haya encontrado ningún rastro de virus vivo, a pesar de las cientos de muestras recogidas meticulosamente en las selvas de la RDC y en otros lugares, y posteriormente enviadas a laboratorios de alta tecnología de instituciones como el CDC de Estados Unidos. Quizá eso se deba a que los restos del virus se ocultan en algún tejido de un animal después de que el brote ha seguido en su curso. Los factores como algún tipo de estrés, como la escasez de alimentos o cambios ambientales, pueden provocar que el virus reaparezca. No obstante, recoger muestras de miles de distintas especies silvestres es un proceso costoso y que requiere mucho tiempo. En opinión de Stephens, la principal razón por la que no lo se ha encontrado el origen natural de ébola es porque simplemente no hay fondos disponibles para buscarlo. Los científicos subrayan que sin estudios de campo más exhaustivos, es difícil identificar el verdadero refugio del virus en la naturaleza.

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Hemos llegado al final de nuestra emisión de hoy en la radio de La Voz de Turquía. Les deseamos a todos un hermoso día. ¡Hasta mañana!